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0: 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En Tropicana son las...
1: En Tropicana, 7:30 de la noche.
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0: Son las 8 de la noche. 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
2: Son las 9:00 p.m. Yo escucho, veo y comparto Tropicana.
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0: minutos con una canción de Luis Felipe y Nelson González, La Cara del Payaso.
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2: No, no, no.

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1: Listo, va.

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3: En Tropicana 9 de la mañana 34.
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buenos días. ¿Cómo están mis oyentes? Bienvenidos al fin de semana con Tropicana, la más bacana. Sábado, rico sábado. Bendecido sábado para todos. Que Dios te bendiga. Que Dios te ayude a salir adelante en tu negocio, en tu emprendimiento, en tu trabajo, en todo lo que vayas a realizar el día de hoy. Que Dios esté contigo hoy, mañana y siempre. Antes de empezar sus labores, cualquier actividad, deje todo en manos de Dios. Ponga todo en manos de Papito Dios. Yo soy Amaury, aquí estoy con todos ustedes. Bienvenidos. ¿Cómo me les van este sábado? Rico sábado. Sabroso sábado. ¿Cómo me encanta el sábado, ¿eh? Qué rico con este clima, con este sol. Hágame el favor. Está la ciudad tranquila. Buen desayuno. ¿Qué más le podemos pedir a la vida? Por eso vamos a agradecerle al Rey del Universo, a nuestro Papito Dios. Vamos a dejar todo en manos de Dios el día de hoy. Vamos a decirle, Señor, gracias, porque llega el fin de semana y con él una oportunidad para hacer una pausa. Muchas veces vivimos tan deprisa que olvidamos agradecer lo que hemos logrado y poner en las manos de Dios aquello que todavía nos preocupa, aquello que todavía nos falta. Queremos resolverlo todo solos, pero hay cargas que solo Dios puede llevar. No importa cómo haya sido tu semana, tal vez fue de alegría, de retos, de mucho trabajo o de alguna tristeza, pero Dios estuvo contigo todos los días, incluso cuando no lo notaste, porque Dios nunca abandona a quienes confían en Él. Este fin de semana, regálate un momento para mirar al cielo, para respirar profundo y decir, Señor, gracias por cuidarme. Lo que no puede resolver, lo pongo en tus manos. O eso que no pude, eso que me está costando resolver, lo dejo en tus manos. Y lo que viene, lo enfrentaré contigo. Recuerda que descansar también es un acto de fe. Descansar significa creer que mientras tú recuperas fuerzas, Dios sigue obrando en tu vida. Dios prepara caminos, Dios abre puertas y fortalece el corazón de quienes esperan en Él. Así es Dios. Que este fin de semana sea un tiempo para compartir con la familia, con los amigos, para abrazar a quienes amas, para perdonar si hace falta y renovar esa esperanza. Porque cuando Dios ocupa el primer lugar, cuando Dios está en el primer lugar de nuestras vidas, siempre hay un nuevo comienzo. Que tengas un fin de semana lleno de paz, de muchas bendiciones y de la certeza de que Dios camina a tu lado, de que Dios está contigo. Si estás preocupado, triste, endeudado, se está acabando tu hogar, tu relación, el matrimonio, los hijos se están alejando, hay problemas con ese hijo adolescente que está cogiendo mal camino, confía, ponlo en manos de Dios, ora, dobla rodilla y sigue adelante, porque lo mejor siempre está en las manos del Señor. Amén, amén, amén, amén y amén. ¡Qué bonito! ¡Que Dios te bendiga! ¡Vamos ahí! ¡Con alegría!

no se desespere, no se mate la cabeza. No le dé tanta vuelta a ese asunto, a esa situación, a ese problema. Eso lo que hace es enfermarte, hombre. No seas terco, busca de Dios, pone todo en manos de Dios.

0: Buenos días.
1: Hola, mi Tropicana, la más bacana. Primero que todo, gracias a Papito Dios y Mamita María y a Tropicana por hacernos los días felices. Un abrazo, mi amor, y te quiero mucho.
0: Dios te bendiga, mi Mari, también te quiero, mi Mari. Estaba perdidita, mi Mari. Pico Rico. Emprendedora esa Marinela. Dios te bendiga, mi amor. Y bendiga también tu negocio, que vendas bastante el día de hoy.
2: A Mauri, muy buenos días. Como siempre, toda la gloria y la honra sea para Papito Dios y Mamita María, aquí en la Area Santa Rosa, al 100% de volumen, con la mejor, mirando ese volcán que nos tiene cubiertos por ceniza. Pedirle a Dios y a la Virgen Santísima que guarde ese señor volcán y que se quede quietico y que nos deje seguir disfrutando con la mejor, Tropicana, la más bacana. Buen día para todos.
0: Un abrazo, Fabián. Sí, señor, está cayendo mucha ceniza y uno lo nota en los carros, ¿no? Están esos carros blanquitos, pero de la ceniza. Está cayendo, sí. Cayó ayer en la tarde y me imagino que en la noche o ahora en la madrugada está cayendo ceniza en gran parte de la ciudad. ¡Buenos días, Wilson!
3: Tropicana, la bacana, bendecido sábado, Mauri. Qué bonita reflexión. Que sea un día espectacular para todos. Hay que dar gracias siempre a Dios.
0: Sí, señor.
3: Mauri, un abrazo. Hay que estar muy pendiente del volcán porque se ve harta ceniza cayendo. Sí. Dios los bendiga. Yo escucho Tropicana.
0: Sí, sí, vamos a dar todo en manos de Dios. Con la bendición de Papito Dios no va a pasar nada. Con la bendición de Dios. Esos son temas naturales. Dios es el creador del universo y dejamos todo en sus manos. Hombre, Dios, no va a pasar nada. Pero bueno, el reporte sí que tengo, muchos videos. Y bueno, uno lo nota, ¿no? Usted se va a montar al carro, a la moto, lo que haya dejado afuera, al aire libre. Y sí, está cayendo ceniza. No sé si fue en la madrugada, si fue anoche, ahora en la mañana. Pero sí se siente. Y además que ya uno comienza con el... Ahora que venía yo... Yo, ¿pero qué me pasa, hombre? Ni idea. Comienza uno con esa piquiñita, pues, aquí en la garganta. Ceniza que estamos respirando. ¡Buenos días!
4: ¡Buenos días! Agradeciéndole mucho, mucho a Papito Dios y muchas bendiciones para usted, Mauro. Y también agradeciéndole a Papito Dios que fui a España. ¡Epa! A visitar a mi hijo.
0: ¡Ay, qué rico!
4: Muy contenta, muy feliz. Y ahora me encuentro aquí en Popayán.
0: ¡Ay, qué rico!
4: Hortensia, que Dios me los bendiga siempre a mi hijo. Amén, amén, amén.
0: Doña Horte, con razón estaba tan perdida. Ay, mira, tiene la foto de perfil con el hijo. ¡Olé! ¡En España! ¡Oh, tremenda foto la de perfil que tiene Doña Horte! Doña Hortensia, qué bendición, qué bendición. Qué bueno que lo haya hecho, que haya podido disfrutar, conocer y, bueno, visitar al hijo, que es lo más importante. Dios la bendiga, mi amor. Y Dios bendiga también a su hija allá en España. ¡Buenos días!
5: Hola, mi Mauri, buenos días. ¿Cómo estás? Saluditos desde Puracé. Bueno, acá con un hermoso día, está haciendo bastante sol.
0: Sí.
5: Rogando que no vente, porque si vente, si nos echa ceniza para...
0: Ay, Dios mío.
5: Para acá, para el pueblito aquí en Puracé.
0: Puracé.
5: Bueno, aquí pues, tranquilo, gracias a Dios. Tropicana, la más bacana.
0: Bueno.
5: Saludos.
0: Con la bendición de Dios. Vamos para adelante, vamos para adelante.
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7: Tropicana, la más bacana. A Mauri, bendiciones para ustedes.
0: ¿Cómo estás?
7: Sí, hay que tener mucho cuidado, estar en alerta, no generar pánico, pero sí estar en alerta, sí. Ya que el aire está bastante denso, se sienten los ojos pesados, sí. La nariz también, la garganta se siente seca, entonces pues estar todo el tiempo en alerta, pero no generar pánico.
0: Sí, señora, tiene toda la razón. Por ahora, lo que hablábamos ayer con Paola en cómo amaneció Popayán, vaya recogiendo agua, uno nunca sabe. Tenga por lo menos agua ahí de reserva, agua para el consumo, ¿no? Para tomar. Téngala ahí como reserva, en un tanque, un porrón que pueda comprar. Vamos recogiendo agüita, vamos guardando agüita porque no sabemos, como dice el oyente, no es para generar pánico ni nada, pero sí hay que estar en alerta. Sí hay que estar pendiente de cualquier situación y obviamente... estar informados por los organismos de socorro, por las autoridades competentes en este caso. Y aquí en Tropicana, cualquier novedad, de inmediato, créanme que la vamos a comunicar a través de los 106.1 FM, a través de las redes sociales que estamos ahí 24/7 activo, a través de arroba Tropicana Popayán. Estaremos muy atentos, pero con la bendición de Dios, no va a pasar nada. Voy a salir de estos compromisos comerciales. y voy a mezclar en vivo y en directo para alegrar la mañana con Tropicana, tan diferente que ayuda a los peluditos y a la gente.

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0: Es el fin de semana, Tropicana, que estamos ricos disfrutando de toda esta música. Con Tropicana, la más bacana, con las mezclas en vivo. Aquí estoy con todos ustedes, oyentes de Tropicana. ¡Rico! Pasándola muy bien. En el fin de semana, Tropicana, Tropicana. Dígalo con ganas, yo escucho Tropicana, la más bacana. Yo escucho, veo y comparto Tropicana, pero con invitados a esta hora de la mañana, con nuestros amigos de Brilla. 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A esta hora estoy con Lisset, que nos viene a contar buenas noticias aquí a través de Tropicana. Lisset, buenos días, ¿cómo estás? Bienvenida a Tropicana.
1: Hola, Mauri, buenos días para ti y para todos los queridos oyentes de Tropicana, la más bacana.
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6: Con mucho gusto en Tropicana, son las 10 de la mañana, 18 minutos, 10:18 en Tropicana.
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6: Voy a continuar, señoras y señores. Aquí estoy en vivo. ¿Qué quieren escuchar? ¿Qué se quieren pedir? ¿Dónde están en sintonía? Envíenme la notica de voz con el reporte ya mismo a través de el 310-370-9815. 310-370-9815. Notica de voz, por favor. ¿Quién está con nosotros? ¿En qué barrio, en qué sector, en qué comuna, en qué local comercial están escuchando Tropicana? En el amarillito, en la plataforma, en la buseta. ¿Qué quieren escuchar? Notica de voz en el Tropi WhatsApp de Tropicana.

0: ¡Ay, ay, ay! Gracias, doña Lucía. Ya llegó, doña Lucía. Doña Lucía en Frito en la Cesta. Ahí está todo taco con Tropicana, la más bacana. Gracias, mi amor. Tome su besito, mi amor. Qué rico, qué rico. Saludemos a los oyentes. ¿Cómo están las mezclas, ah? ¿Qué tal les ha parecido? ¿Rico, sí o qué? Sabroso con Tropicana, la más bacana. ¡Hola!
1: Buenos días, reportando sintonía desde San Eduardo. Por favor, colócame la canción En Vida de Segundo Lucero, Paola Andrea Bonilla.
0: Solo les voy a pedir un favorcito. Con alegría, con ánimo, usted puede regalarme esa nota de voz con emoción, ¿cierto? Que le guste Tropicana. Con alegría, a ver, buenos días.
2: Muy buenos días, Tropicana, la más bacana.
0: ¡Ánimo, Mauri, ánimo!
2: Póngame milonga para una niña de Andy Montañez.
0: Ok, mi amor, pero ánimo, por favor, ánimo, que es fin de semana, estamos con toda. Alegría, sabor, hola.
3: Tropicana, Tropicana, un saludo desde acá, desde el municipio de Insá.
0: Insá, no. Muy dormiditos el día de hoy. Vamos a levantarnos, vamos, arriba, arriba, arriba. Arriba las manos, fuera esa pereza. Aquí en Tropicana. Espérenme, tomo aire porque acabé de bajar las escaleras, Dios mío, a todas. Bueno, ahora sí, buenos días, hola.
4: 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Un saludo del Sazón de Llané y los asados del Gordo. Epa. En Lomas de Granada, tropi, Tropicana, la más bacana.
0: En Lomas, la gente de Lomas, un abrazo, buenos días, hola.
5: Tropicana, la más bacana, póngame, Lamento Guajiro del Grupo Niche. Gracias.
6: Hola Tropicana, la más bacana. Mauri, ¿me puedes colocar respuesta de Amilcar Boscán? Gracias, claro, San Eduardo.
0: Sí. Listo, mi Rocío.
7: Tropicana, la más bacana, full sintonía vía el tambo en Río Hondo, Río Hondo.
0: Ese es el ánimo. Eso, tapahuecos en Río Hondo, dele la monedita, pásele la monedita al desayuno al tapahuecos. Hola.
8: Tropicana, Tropicana, la más bacana. Póngame, no quiero envejecer.
0: No quiero envejecer, ok.
8: El 22 estuve cumpliendo años. Quiero escuchar esa canción. Tropicana, Tropicana, la más bacana. Guarito, guarito.
0: Y no quiero envejecer.
9: Buenos días, saludos desde Tropicana de Villadocente. Ana Cortés.
0: ¿Qué más, mi Anita? ¿Cómo estás? ¿Cómo va todo?
10: Tropicana, Tropicana, la más bacana. Tropicana, la más bacana. Póngame con la punta del pie.
0: Listo, eso, ya se despertaron, ya están contentos, contentosos, diría Luis Alfonso. Ya están felices, así me gusta, esa es la actitud. Con ánimo aquí en Tropicana, buenas.
11: Tropicana, la más bacana. Buenos días, ¿será que me puede hacerme el favor y me pone la siguiente canción que se llama Los Pregones de San Cristóbal de Oscar de León?
0: Hágale, mijo, con mucho gusto, hola.
12: Muy buenos días, Tropicana, Tropicana, la más bacana. Póngame Raíces de Luis Alberto Posadas, de aquí, sintonía.
0: ¿Dónde?
12: Bello Horizonte.
0: Ok, mi corazón, un abrazo.
13: Hola, Tropicana, ¿cómo estás?
0: Bien.
13: Póngame, ¿qué será de Willy Colón?
0: ¡Opa, rico!

0: ¡Qué rico, qué rico, qué rico, qué rico! ¿Bien o no? ¿Rico, sí o qué? Sabrosas las mezclas para este fin de semana, para este sábado con Tropicana, Tropicana.
1: Tropicana la más bacana, muy buenos días del Tropi Amarillito. Póngame, póngame, El Heredero.
0: ¡Hágale!
1: ¡Boqueta!
0: ¿Listo, mijo?
2: Tropicana la más bacana, póngame, póngame El Negrito de la Salsa.
3: Buenos días, Tropicana la más bacana, póngame, póngame De Oro, gracias.
4: Buenos días, Tropicana la más bacana, póngame, póngame Periódico de Ayer, Héctor La Hoy. Muchas gracias, Dios lo bendiga.
0: Mucha música, están pidiendo mucha música. El reporte, a ver dónde andan. Sintonía en qué parte, en su local comercial. Hágale la bullita. En el centro, en la Esmeralda, en la Galería. ¿Dónde andan? Siempre con Tropicana.
1: Tropicana, la más bacana, buenos días. Póngame, póngame un bugalú bien bueno que suene. Gracias, reportando sintonía desde Villavista. Chao, chao.
5: Tropicana, Tropicana, la más bacana. Reportando sintonía desde CRG, inspecciones de gas.
0: A CRG.
5: Póngame, póngame Mar de Emociones de Afrozón. Tropicana, la más bacana.
0: Yo pensé que quería la CRG.
6: Tropicana, la más bacana. Muy buen día, pero bendecido día para todos. Excelente, excelente esa música, viejo Mauri.
0: Gracias.
6: Excelente esos mix desde el conjunto Gualanday de las Garzas. Gualanday de las Garzas, familia Hoyos Macías, escuchando al 100% Tropicana, la más bacana. Sintonizados.
0: Súbale el volumen, que la música está buena en Tropicana.
7: Tropicana, excelente día, excelente mañana. Estamos al tope de energía hoy. Tropicana, la más bacana. Reportando sintonía desde el aeropuerto de aquí de Popayán, mi niño. Póngame en vía, pues, de segundo rosero, hágame el grandísimo favor. Tropicana, la más bacana. Feliz sábado. Excelente día para todos.
0: Hágale, mi hermano. Contanos si está operando el aeropuerto a esta hora de la mañana. Déjame la notica de voz, el reporte. ¿Cómo está el estado a esta hora en el aeropuerto? Si están llegando los vuelos o están suspendidos, así como lo estuvo el día de ayer. ¡Buenos días!
8: Tropicana, Tropicana, Tropicana, Tropicana, Tropicana, Tropicana, la más bacana, papá. Póngase, póngase una mezclita ahí de música de cumbia peruana, de cumbia caucana, papá, que la que le gusta a la gente de Cauca, papá. Bendiciones.
0: Voy con esa en la próxima hora. Una pequeña pausa y ya regreso con mucho más. 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
0: 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Son las 10 de la mañana, 55 minutos.
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17: 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En Tropicana son las
0: 10 de la mañana, 56 minutos en Tropicana.
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22: 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En Tropicana son las...
0: En Tropicana son las 10:57. En Tropicana, 10:57 minutos.
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0: Esta es Tropicana, Tropicana en el fin de semana. Tropicana, aquí estamos con todos nuestros oyentes al aire en vivo. En el sábado, sábado rico, con las más bacanas, con las mezclas en vivo. Aquí estoy en vivo con todos ustedes. Y el reporte, ¿dónde escucha Tropicana? ¿Dónde anda con Tropicana? ¿En qué barrio? ¿En qué sector? ¿Dónde está con Tropicana? El amarillito, la plataforma, la buseta. Haga el reporte, 310-370-9815. Recuerden, 310-370-9815. 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Chucho, ¿qué tal? Buenos días, Chucho, ¿cómo estás?
1: Hola, Mauri, muy buenos días. Bien, gracias a Dios. Aquí pasando este clima bastante fuerte.
0: Bastante bochorno.
1: Bastante fuerte en la ciudad de Popayán. Y bueno, gracias a Dios, contamos con este buen climita y con buena energía, buena musiquita, con los oyentes conectados este fin de semana, escuchando muy buena música. Y próximos ya a cerrar este mes de julio.
0: Sí, señor.
1: A Mauri, se nos va ya.
0: Ya es el último fin de semana, sí.
1: Dentro de 8 días estamos primero de agosto.
0: Ah, claro. Ya es el último sábado de julio.
1: El último sábado de julio.
0: Uy, Chucho, viene agosto y después los breaks. Se acabó esto, Chucho. Ya hay que ir pensando en la temporada de fin de año.
1: Se vienen los breaks y ahí ya directo para la temporada de fin de año, sí, Mauri. Señor. Pero bueno, escuchando muy buena música y preparándonos y viviendo estas mezclas en vivo que está.
0: Está bueno, ¿venía en el carro
1: escuchando? Sí, sí, venía en el carro escuchando ahí.
0: Bueno. ¿Le subió el volumen o no, Chucho? Dígame la verdad.
1: Le subimos el volumen ahí para poder estar más conectados con esa muy buena música que está tocando el día de hoy a Mauri aquí en vivo.
0: ¿Le cayó ceniza o no le cayó?
1: No, a mí no.
0: ¿Está limpio el carro?
1: No, está limpio el carro. Yo no. Ayer incluso estábamos viendo otros carros que sí están llenos de ceniza, sí. pero no sabemos es en qué sector de la ciudad está más fuerte la caída de la ceniza, claro. Porque donde yo estoy no se ve, el carro está normal.
0: Está bien. ¿Pero está lo normal, tienes al aire libre?
1: Sí, está al aire libre. Entonces, sí, no está encerrado, pero no
0: por le sectores, cae ceniza. Entonces.
1: Yo creo que sí, no sé, en el sector donde estoy, no hay ningún carro que vea con eso. Pero ayer que estábamos en otras partes, sí. En los parqueaderos se veían carros con ceniza.
0: Porque vos salís,
1: pero no sé.
0: Y están todos los carros sucios.
1: Sí, es raro.
0: Parece carioca. Parece carnaval.
1: Sí. Sí, pero sería bueno saber en qué parte, porque normalmente no sé, no los he visto por donde estoy, no. No, veo los carros con ceniza.
0: Qué bien. Juli, ¿qué tal? Buenos días, ¿cómo estás?
2: Excelente mañana para usted, a Mauri, para todos los oyentes. 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
0: Vamos a arrancar, Chucho, mezclas en vivo y en directo.
1: Vamos a escuchar mezclas. ¿Qué se va a tirar ahorita? Por ahí le estaban pidiendo música caucana, cumbia.
0: ¿Lo que te gusta?
1: A mí no. Los oyentes.
0: Solo tuyo.
1: Los oyentes, ¿qué vamos a escuchar ahorita, Mauri?
0: Vámonos con una tandita de bachatica, ¿le parece?
1: Bachata, arranquemos con bachata y cierra qué.
0: Y le metemos por ahí también salsa, le metemos merengue, le metemos tropical y le metemos la cumbia caucana, Chucho.
1: Hágale, de una.
0: No se le niega a nadie.

0: qué rico, qué rico, qué rico, qué rico. Ay, Chucho, ¿qué tal, Chucho?
1: Muy, muy buena, arrancando con una bachatica suave y terminando con una salsa bastante, bastante de esas que le hacen recordar a uno esas fiesticas de hace algún tiempo.
2: Moncho Santana, Chucho.
1: Moncho Santana.
2: Recuerda la época de Moncho Santana, cuando hacía parte también del Grupo Niche y todo
1: eso. Grupo Niche, cuando era esa época donde la salsa sonaba un poquito diferente y obviamente también esos ritmos los hacían gozar en esas fiestas de las familias y en esos conciertos, ¿no? Que se presentaban también, eran bastante interesante poder escuchar esta musiquita que obviamente la recordamos hoy aquí, en vivo.
2: En vivo y en directo a través de Tropicana, la más bacana. ¿Qué tenemos? 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
2: Voy a tomar agüita, Chucho, porque esa ceniza me tiene, mejor dicho, y estoy a punta de seco. Jarra.
1: Seco.
2: Ahora tengo que decir Harling o Herling Haaland. Para que pase pues la carraspera.
1: Para que baje, ¿no?
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2: A ver, los oyentes, buenas.
4: Hola, Tropicana, la más bacana. A Mauri, ¿me puedes colocar 3 cosas? Te voy a decir.
2: Ay, ay, ay. Salsa.
4: Para saludar a mi compañero Oscar y a Vivian, la expresión de la Texaco. Gracias.
2: Listo, mi Rocío, súbale el volumen a todo taco con Tropicana. Hola.

0: Bacana, la más bacana. Cordial saludo. Oiga, ese sonido de la vecina allá al frente de la cancha se escucha a todo volumen. Epa, con Tropicana.
1: ¡Qué rico!
0: Póngame. Cali Pachanguero.
1: La vecina, ¿cómo se llamará la vecina? ¿O en qué barrio está la vecina? A ver, la vecina, súbale el volumen a Tropicana.
2: ¡En vivo, Mauri!
3: A Mauri.

0: Bueno, ¿qué tal, Chucho? ¿Qué tal? Estamos en vivo y en directo aquí con todos nuestros oyentes a través de Tropicana, la más bacana. ¿Está Virgi cantando, disfrutando, bailando, Chucho?
1: Están disfrutando la muy buena música, mezclas en vivo, disfrutando de todos esos temas que está colocando hoy a Mauri aquí en Tropicana 106.1.
0: A ver los oyentes que dicen, yo escucho, veo y comparto Tropicana, hola.
2: Tropicana, muy buenos días para todos. Tropicana, póngame mi plegaria vallenata.
0: Ok.
2: Gracias.
0: Tropical sabroso, hola.
3: Hola, Tropicana, la más bacana. Por favor, colócame la canción En Vida, mi segundo vocero, Paula Andrea de San Eduardo.
0: Listo, Paulita. Gracias por escuchar Tropicana, la más bacana. A ver, Donales, hola, buenos días.
4: Hola, Mauri, reportando sintonía de Pindamó, para solicitarle una canción guarachita tribal de los Llevales de Oriente. Gracias.
0: Hágame el favor. 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
0: Ok, listo. ¿Qué más tenemos, Chucho, entonces para todos nuestros oyentes que dicen yo escucho, veo y comparto Tropicana?
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1: 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Francia-Argentina, esa era la final más votada. O sea, que si hubiese quedado esa final, hoy tuviéramos 92 personas participando.
0: Ya, claro.
1: Sí, pero finalmente pues...
0: Nadie se esperaba la eliminación así de Francia, ¿no?
1: Sí, no, fue una sorpresa total y obviamente pues creo que esa era la
0: el gran favorito.
1: El gran favorito, ¿no? Y esa era la opción. En Popayán obviamente también las personas que compraron y que votaron por esas dos elecciones pues eran 92 los que habían hecho eso. 15 fueron los que votaron por España y Argentina y son los que van a estar participando el día de hoy.
0: Bueno, vamos a continuar. Ya vengo con más mezclas en vivo. Vámonos con una cancioncita. Viene el break comercial y ya vienen las mezclas en vivo. Súbale todo el volumen. Está al aire Tropicana, la más bacana.

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1: 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Son las 11:53 en Tropicana.
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5: 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En Tropicana son las...
1: En Tropicana son las 11:53 minutos.
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1: Son las 12 del mediodía. 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

0: En el fin de semana con mezclas en vivo, rico, pasándola muy bien con todos ustedes, los oyentes de Tropicana. ¿Quién está con nosotros? Hola.
1: Yo escucho Tropicana, la más bacana, desde la Oriente Sur. Póngame, póngame. No le temas al amor.
0: Ay, gracias. Vallenato, rico.
2: Tropicana, póngame, póngame. Si no regresas del binomio de oro, gracias.
0: Listo. Ahora vengo con una tanda de vallenatos. Pues. Vallenato cortavena. Para que lloremos juntos aquí. Bueno, gracias a todos los que están en sintonía. Sigan haciendo el reporte 310-370-9815. 310-370-9815. 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
0: Ok, Juli, gracias. Chucho, lo que le gusta a la gente del Cauca.
3: Ay, ay, ay.
0: Lo que estaba pidiendo la gente.
3: Ay, ay, ay.
0: Lo que le gusta al DJ Chucho, vea. ¡Para que bailen!

0: tal, Chucho, las mezclas, ah?
1: Muy bien.
0: ¿Está bailando o no?
1: Sí, sí, obviamente.
0: Pues. Chucho, es lo que somos, Chucho.
1: Caucanos, caucanos, muy buena música del Cauca para disfrutar y bailar y obviamente para amenizar este mediodía que ya la mayoría de personas creo que ya están buscando el almuercito, sí, disfrutando ya de estar en casa y obviamente escuchando estas mezclas en vivo con Amauri aquí en Tropicana 106.1.
0: Buscando los aliños, Chucho.
1: Buscando los aliñitos.
0: Ya es hora, ya es hora, ya es hora, ya huele. Saludos para doña Lucía ahí en Fritos La Cesta.
1: Oiga, doña Lucía.
0: Como siempre, como atendiéndonos, si... consintiéndonos. ¿Rico ese ternero o no, Chucho?
1: Rico ese ternero, uno de los mejores terneros. Yo creo que de los mejores terneros de la ciudad.
0: El mejor
1: ternero de la ciudad, el de doña Lucía. 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
0: Doña Lucía, un abrazo, Dios la bendiga y que venda bastante el día de hoy. Bueno, ¿qué tenemos, Chucho? Ya casi cerrando. Bueno, todavía nos queda media horita de programa. Son las 12:25 minutos.
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0: Ok, hasta con el 50% de descuento para que aprovechen, queridos oyentes de Tropicana, en este mediodía 12:27 minutos. Sigan haciendo el reporte, ¿dónde están con Tropicana? ¿Qué más tenemos por ahí, Chucho?
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0: De diciembre están corriendo, que no encuentro, que todo más caro. Aprovechen de una vez.
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0: Bueno, vamos con la salsa romántica, Chucho.
1: Vamos para la salsa romántica.
0: Salsa motelera, para que peguen de una vez para la vía el Huila.

0: Bueno, Chucho, rico toda esta música, ¿sí o qué? Sabrosa la música aquí en Tropicana, la más bacana.
1: Contaminado.
0: La salsita romántica.
1: Salsita, Chucho, romántica, que nunca puede faltar.
0: Claro.
1: Siempre,
0: con
1: siempre,
0: esa no
1: siempre
0: fallamos.
1: Con esa no se falla, no se falla. Y hace parte de esa música y de ese género especial que también hace que la gente disfrute, baile, recuerde y tenga momentos especiales.
0: Bueno, Chucho, ya para despedirnos.
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0: Aprovechen, aprovechen. Ya para el cierre, Juli.
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0: Ok, ¿qué dicen los oyentes?
3: Yo escucho a Tropicana, la más bacana, reportando sintonía del centro, siempre cada 8-10 con Don Chucho de Blescar, los mejores marcas. Y a Mauri, excelente música, reportando sintonía acá al centro, Gloria.
1: Saludo para doña Gloria, muy amable, como siempre, escuchándonos como cada 8 días, y obviamente también desearle que le vaya muy bien en sus labores, en su trabajo y con sus compañeros, y para toda la gente del centro, que sabemos que siempre están ahí súper conectados, escuchando Tropicana con muy buena música, pues también los mejores deseos, que tengan muy buenas ventas también, la gente que siempre sale con su emprendimiento o que sale a laborar diariamente, que tenga la posibilidad también de ganar.
0: Que les vaya bien a todos nuestros mejores deseos. Bueno, Chucho, chao, feliz fin de semana.
1: Bueno, a Mauri, los dejamos con muy buena música y les agradecemos como siempre la sintonía y estar súper pendientes de las marcas aliadas a Blescar aquí en la ciudad de Popayán, de esas promociones, de esos descuentos, de esos concursos, y siempre estamos activos para brindarle las mejores opciones de compra en la ciudad de Popayán para nuestros oyentes.
0: Juli, chao.
2: Excelente fin de semana para todos, que disfruten de este verano que está bacano aquí en la ciudad, que no dejen de sintonizar Tropicana y que por supuesto estén conectados con nuestros canales digitales, porque somos la comunidad de compra más grande en Popayán.
0: Se cuidan, feliz fin de semana, siempre con la mejor, con Tropicana.
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0: 12:52 en Tropicana, la más bacana.
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0: 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En Tropicana son las 12:55 minutos.
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4: 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En Tropicana son las
0: 12:56.
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26: Es la una de la tarde. 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

0: 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En Tropicana son las
1: 1:15 en Tropicana.
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0: 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En Tropicana son las...
1: En Tropicana es la 1:30 p.m.
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1: En Tropicana 2:18 en Tropicana.
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0: En Tropicana son las
1: 2:30 en Tropicana.
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21: 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En Tropicana son las...
22: Son las 3 de la tarde. 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

0: 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En Tropicana son las
1: 3:15 en Tropicana.
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1: 3:30 en Tropicana.
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4: Son las 4 de la tarde. 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

0: 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En Tropicana son las
1: 4 y 15 minutos en Tropicana.
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1: 4:30 en Tropicana.
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0: 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En Tropicana son las
1: 5:30 en Tropicana.
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0: 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En Tropicana son las... Son las 6 de la tarde. 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
1: 6:30 en Tropicana.
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1: ¡Chao!

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